psicodelia, un poquito de rap, la voz sensual, casi etérea de Jennie, como lo hace en Blackpink, ¿no? Y este diálogo entre los dos, quiero seguir dentro de esta noche y yo también estoy aquí, vamos a continuar. No es una simple colaboración, ella ha reescrito la canción junto a Tame Impala.

Ahí la noche es tremenda. Ahí están bajando 5 puestos esta semana Tame Impala y Jenny. Y ahora, otro subidón de adrenalina escuchando lo nuevo de Miley Cyrus. Let's go.

Miley, simplemente Miley. La vida está pasando y no podemos quedarnos mirando una pantalla. Venga, ven, escucha, baila, toca a alguien, enamórate y vive el momento. Y sobre todo, vive la música fuera del móvil, ¿eh? Algo así como una historia de amor escondida dentro de una gran fiesta. Es este nuevo disco de Miley Cyrus, el bajo convence, vas persuades. Esta semana ya entre los 5 primeros de nuestra lista. Es tremendo, ¿eh? Lo de Miley. Sencillamente genial. Y además, pues, sabe dónde dar en la tecla, ¿eh? Aparece en una imagen muchísimo más rockera, incluso con una Fender en la portada del disco. Es muy fuerte. Bueno, dejamos la provocación de Miley Cyrus para el bálsamo. Los Super 20. Que supone escuchar de nuevo a Luis Fonsi entre los 5 primeros con esta canción, con esta bachata. Con la que, bueno, nos alegra el día y también la noche, ¿por qué no? Dice que se despide, pero todo lo contrario, lo que quiere es seguir aquí con nosotros. Desde San Juan de Puerto Rico, Fonsi, me despido.

0: Bueno, pues nosotros todavía no nos despedimos, ¿eh? Nos queda media horita larga de programa y la vamos a aprovechar al máximo. Eso será en nada, en un segundo. Arrancando con el último de los supertracks de la semana y luego empezamos a subir la escalera hasta el final, hasta escuchar nuestros números uno en la lista dance y en la lista pop, por supuesto, aquí en...
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Hola, más de un cuarto de siglo después de haber lanzado su primer álbum, este trío británico vuelve a reencontrarse con un nuevo disco. Las Sugar Babes estrenan esta semana la primera canción de un álbum que se llama como ellas, Ghost.

Año 1998, tres adolescentes se conocen en Londres y forman un grupo llamado Sugar Babes. Lanzan un álbum en el año 2000 llamado One Touch, que rompe literalmente las listas en el Reino Unido, sobre todo con la canción Overload. Y a partir de ahí, ¿qué ocurre? Bueno, pues que empiezan a haber sustituciones y Abandonaí deja el grupo en 2002, luego lo hace Mutio Abuena en 2005 y finalmente lo hace Keisha Buchanan en 2009. Así que la banda se queda sin ninguna de sus componentes originales, pero el grupo sigue con otras chicas que se quedan incluso con el nombre del grupo, y a pesar de que ellas han intentado volver en más de una ocasión, se han encontrado con ese problema. Han tenido que pelear legalmente, sobre todo Mutio Abuena, para conseguir arrebatarles y recuperar el nombre de su grupo. Y ahora por fin publican su segundo álbum realmente con las tres componentes originales. Muy bueno este Ghost, el primer single de Sugar Babes, para que quede claro que son ellas el título de su nuevo álbum. Y después de este super estrenaco de la semana, es el momento de entrar por última vez en nuestra lista dance. Ya hemos activado el código y hoy nos encontramos bajando desde el número 1 al 2 a estos dos productores, británicos, no, son australianos. Los Now con Curtis Well y este es Serotonin.

0: Bueno, yo te he contado que últimamente hay cambios, ¿no? En Now, porque hasta ahora Nick Lidermore y Peter Mays, los fundadores de este dúo australiano de música electrónica, han caminado siempre juntos, pero ha llegado un momento en el que pues Peter Mays ha dicho que ya está cansado de giras, que se ha vuelto un tranqui y que quiere estar en su casa, que como mucho, si quiere seguir el proyecto, pues que él se encarga de producir música en su garaje, pero... Y oye, Nick Lidermore ha dicho, bueno, verle, si no queda otro remedio. Y han tirado del hermano de Nick Lidermore, que ya estuvo en el grupo la primera parte, antes eran un trío. Y es el par de hermanos Lidermore los que a partir de ahora van a salir de gira, pero eso sí, Peter Mays va a seguir haciendo buena música, como este tema que acabas de escuchar, junto a Curtis Well, que se llama Serotonin y que hoy abandona el número uno de nuestra lista.
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0: I'm Only Human, la canción de David Guetta, Sir Parry y Joe Martin, hoy no ha sonado en nuestra lista porque yo soy...
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0: Y a cambio...
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0: El francés Volentendeur ha hecho un remix de este primer tema de retorno de Celine Dion, ¿no? Faltaba para poner la guinda que esto se pudiera bailar. Bonjour, pardon, merci. El retorno de la canadiense por todo lo alto en París, después de haber estado un montón de años apartada de la música, luchando contra el síndrome de la persona rígida, una enfermedad que causa un dolor tremendo cuando uno, por ejemplo, intenta cantar. Celine Dion inaugurando nuestra lista de baile con esta canción súper bailable. Un día haremos una lista de todas las versiones dance que se han hecho de canciones de Celine Dion y hay muchas, ¿eh?
1: 9.
0: Y alguien que está muy vinculado a la música y a Francia es David Guetta. Vamos, yo no recuerdo una semana, por lo menos en los últimos años, en la lista dance en la que no haya alguna canción de Guetta, ¿eh? Es imposible. You and I. La canción de David Guetta y Ipachón, el productor jovencísimo DJ italiano, una vez más, ¿eh?
1: 8.
0: Los Frequencies también están presentes casi siempre en nuestra lista ahora con este paraíso con Mary Flowers.
2: Todo que preciso.
0: Vamos subiendo del 10 al 1, estamos ya en el
1: 7.
0: Con Alan Warkel y Eva Max.
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0: Esta segunda parte, por así decirlo, del Alone Part One que lanzó hace años el productor noruego. Esto es Fade.
1: 6.
0: Marshmello se ha atrevido con el rollo country electronic dance music y con Cameron Whitcomb, el canadiense, como colaborador en este Hollow.
2: 5.
0: Y hablando de cosas que suenan a lo oeste,
1: 5.
0: Ella lo petó hace unos meses introduciendo la melodía de Ennio Morricone del Bueno, el Feo y el Malo en la canción Ride. Ahora otro de los temas es su disco Super Bloom. Suena nuestra lista de baile. Jessie Ware con Sauna. Nos vamos acercando.
1: 4.
0: Medusa y Khalid. Ya fueron número 1 con Weekend. Y ahora sí, este es el cajón del podio.
1: 3.
0: Armin van Buuren, grandísimo productor neerlandés, con la voz de Sasha y Everlasting.
1: 2.
0: De esto hemos hablado hace un momento, ni te cuento, ¿eh? Now y Curtis Well, Serotonin. ¿Y quién ocupa hoy el primer puesto de nuestra lista de baile? Pues otro francés, ¿eh? De Marsella concretamente, se llama Florent Jouyel. Es uno de los DJs y productores emergentes más potentes del momento y ha petado las listas con la colaboración de Solto FR en un tema que hoy alcanza nuestro número uno. Es el tema Jamaican Bam Bam.

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0: Está clarísimo que esta canción ahora mismo es el top de escuchas, por ejemplo, en nuestro país en Spotify, como lo fue en su momento, que esta mujer, Jude Lyne, que colabora con Karol G y Rusoski en Baby Wow de Karol G, se haya convertido en la primera mujer española en liderar el top 1 global de Spotify. Hablamos del tema Baby Wow que suena hoy. Ya veremos si en el número 1 de nuestra lista, porque estamos presentando a nuestros
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0: En la cuenta atrás, en la lista de los superventa, además de Karol G, Jude Lyne y Rusoski con Baby Wow, también tenemos a James Blunt peleando por el número 1 con Tate's Like Summer. La última propuesta adelanto de Airplane Mode, el álbum con el que el británico regresa 2 años después de su último disco. Y algo más, 9 años después de su último trabajo de estudio, los U2 regresan con Carnaval de Luz y esta canción como primer gran lanzamiento. Calle, sueños. Bueno, el español está muy presente, ellos han vivido muchas experiencias en México. Y esta canción, La calle de los sueños, es el primer gran pelotazo de

Este disco que se publica en prácticamente un mes de los U2. Hoy hemos estrenado ya el nuevo single, Silencio, pero aquí está esta canción que podría ser número uno. Y ahora sí, vamos a por el último bocado a nuestra lista de singles. La primera parada es el... Todavía con sabor a verano, todavía con el recuerdo del verano. Está muy cerquita y muy presente. Y con ese amor que vivió James Blunt. Ella sabe a verano. 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

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El verano es un momento maravilloso de libertad, de amor. Es algo que James Land tiene presente en esta canción que adelanta su álbum Airplane Mode, que se publica el próximo 6 de noviembre. Bueno, no creo que sea peligroso amar tan profundamente como él nos cuenta en esta canción, pero bueno. Y ahora la pregunta, siempre la misma pregunta. ¿Cuál de las dos canciones que nos queda es el número uno? ¿Será hoy el día de los U2 o el de Karol G? Pues me temo que el de la colombiana no, porque se conforma con la medalla de plata en esta primera entrega de la cuenta atrás del mes de octubre, con este Baby Wow.

0: la colombiana con un año después de Tropico Queta lanza este nuevo disco en el que la gaditana Lara, bueno, esta mujer a que conocemos como Jude Lyne, tiene mucho que ver. Ha escrito cuatro de las canciones, una de ellas este Baby Boy, en el que también colabora cantando junto a Rusoski. Bueno, pues sí, es el número dos, pero ya veremos qué pasa la próxima semana.
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0: Para nosotros esto es el último aviso. Es el momento de ir recogiendo ya, porque se nos acaba el tiempo. Ha sido una delicia, ¿eh? Compartir estas tres horas de radio cargadas de música, de actualidad y sobre todo de estrenos en la cuenta atrás. Una vez más con este equipo fantástico formado por Javi Camacho, por José Mingorance y por Paco Mena, que llevan años aguantándome aquí semana tras semana en la cuenta atrás. Para mí fue un placer estar a tu lado, ¿eh? Una auténtica delicia inaugurar el mes de octubre con la mejor música. Saludos de Tony Roque. Pero antes de marcharme, ya sabes que echamos un último vistazo a todo lo que hemos movido hoy en la cuenta atrás. Para empezar, los estrenos. Taylor Swift reeditando su álbum The Life of a Showgirl, ahora con la coletilla Anchor y con cinco nuevos temas, entre ellos El Paciente Cero, esa llamada que recibes de la actual novia de tu ex, en la que te dice: oye, estoy pasando por lo mismo que tú, échame un cable. Leire Martínez lo hace, echa un cable a la Asociación Española contra el Cáncer con motivo del Día Internacional contra el Cáncer, con la canción preciosa, luminosa, llamada Quédate en su voz. Los U2, hemos hablado hoy mucho de ellos, porque el 6 de noviembre publican su nuevo trabajo, el álbum Carnaval de Luz, muy influenciado por todo lo español, hasta incluso hay una canción que habla de Rosalía, aunque no canta ella. El tema que hoy hemos estrenado se llama Silencio. Y bueno, está claro que los U2 van a ser nuestro número uno, eso ya es indiscutible. Mafalda Cardenal con Gigantes, otro gran tema que nos ha regalado hoy esta artista de Alicante, que ha publicado, por cierto, su nuevo trabajo en Belonia, ¿eh? Un disco muy interesante. Las Sugar Babes también vuelven, discográficamente hablando, aunque ellas siempre han estado muy unidas, pero el proyecto perdieron el control hace ya muchos años, lo han recuperado y ahora han grabado su segundo disco con la formación original. El álbum se llama precisamente Sugar Babes. Bueno, y en cuanto a la lista, ya ves, hemos tenido tres entradas potentes. La primera de ellas en el 18 con Cariel y Paco Amoroso, Pink Panthers, Fred Again y Etienne de Crazy, en la canción Sexy Magic, incluida en la banda sonora de ese videojuego que llega el 19 de noviembre a tiendas, que se llama Grand Theft Auto 6. 34 canciones inéditas, todas ellas. El 15 ha sido para Pablo López y Lola Índigo con Casi Siempre, canción con la que el malagueño presenta su álbum El 4. Y la entrada más importante hoy, de nuevo, la quinta colaboración juntos entre Maluma y Shakira, que despide, por cierto, este próximo miércoles su residencia en Madrid. La entrada más fuerte ha sido para Agua. Bueno, pues ahora sí, llega el top 10 de la lista y nuestro número uno.
2: Estos son los Super 20 del 10 al 1.
3: 10.
2: Camilo, El Árbol.
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3: 9.
2: Madonna y Kylie Minogue, Love Sensation.
3: 8.
2: Abraham Mateo, María Becerra y Big One, Así.
3: 7.
2: Arde Bogotá, El Club de la Gente Sola.
5: El Club de la Gente Sola.
3: 6.
2: Tame Impala y Jenny, Drácula.
3: 5.
2: Miley Cyrus, Best Persuaders.
3: 4.
2: Luis Fonsi, Me Despido.
3: 3.
2: James Blunt, Tastes Like Summer.
3: 2.
2: Karol G, Jude Lyne y Rusoski, Baby Wow.

Así estoy yo, nos vamos a ir a dar un paseíto por la calle de los sueños para terminar de redondear el fin de semana. Nos encontramos, si quieres, la semana que viene. Te dejo con los U2 y Street of Dreams.

Bien, aquí estamos dándote la bienvenida a una nueva edición de 20x20. Hola, soy Tony Roque y estaré encantado de acompañarte durante las próximas horas con la mejor música de ahora y siempre, porque los Super 20 celebran 20 años de éxitos y lo hacen recordándolo en 20 minutos sin pausa con 20 de sus mejores canciones. Así que no te lo pienses y entra, te estoy esperando para vivir juntos grandes recuerdos. Esto es 20x20.

Seguimos adelante. Tenemos por delante otros 20 minutos de grandes temas, entre los que vamos a poder encontrar hoy a Jesse y Joy con Espacio Sideral, uno de los sencillos que los hermanos Huerta, este dúo mexicano, publicó en 2008 en la edición española de su disco Esta es mi vida. También sonarán los U2 con Magnificent. Seguramente esta canción la recuerdas porque apareció allá por 2009 en su gran disco No Line on the Horizon, uno de los grandes discos sin duda de este grupo irlandés, liderado desde hace ya casi 3 décadas y media por Bono. Luz Casal, ¿por qué no vuelves, amor? Una de las preguntas que se hacía la gallega en su álbum Almas Gemelas, publicado en 2013. Vamos a escuchar hoy también a Justin Timberlake, pero con uno de sus primeros temas. Allá por el año 2002 publicó su álbum Justify y la canción Like I Love You, sin duda alguna, es uno de los éxitos más antiguos aquí en nuestra lista de Justin Timberlake. Pero ahora mismo quien llega es Eva Ruiz, esta canaria de Lanzarote, que en 2017 nos enganchó a todos con la canción Karma, con la que ahora mismo comienza este bloque de 20x20.

0: Bastante tiempo antes del disco Con Quién Se Queda el Perro, que fue su gran debut en nuestro país, nosotros, los Super 20, ya te estábamos dando a conocer canciones de este dúo de hermanos mexicanos. De hecho, aquí su compañía lo que hizo fue publicar una recopilación de sus dos anteriores discos bajo el nombre de Esta es mi vida, la edición española del disco de Jesse Joy. Y esta canción que acabas de escuchar, Espacio Sideral, era uno de los sencillos. Antes hemos escuchado también a los U2 con Magnificent. Nos hemos ido nada menos que hasta el año 2009 por aquel gran álbum de los irlandeses llamado No Line on the Horizon. Luz Casal nos ha vuelto a enamorar a todos por una pregunta: ¿por qué no vuelves, amor? Una canción que aparecía en su disco Almas Gemelas, grabado en 2013. Hemos podido volver atrás en el tiempo. Nos hemos ido nada menos que hasta el año 2002, el año en el que Justin Timberlake debutó con su primer disco Justify y la canción Like I Love You. Y hemos vuelto a saborear el karma de Eva Ruiz, esta artista canaria de Lanzarote, que en 2017 nos enganchó con la canción Karma. Bueno, pues engánchate a nosotros, porque en un momento seguimos en 20x20.
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0: Lo tenemos todo preparado para estos próximos 20 minutos. 6 temas que sin duda te van a encantar. Temas como Me Gustas Cuando, la canción que Lucas Mastiano, este artista argentino afincado en Barcelona, grabó en 2008 con la colaboración de El Canto del Loco. Esto formaba parte de su disco Todo Bien, la canción Me Gustas Cuando, que escucharemos al final del bloque. Antes vamos a poder bailar al ritmo de Kygo y Parson James. Ya sabes, ese DJ noruego, Carrie Gorwell, que lleva unos cuantos años haciéndonos bailar a todos al ritmo de Deep House. En 2015 grabó la canción Stole the Show, que ha sido sin duda uno de sus mayores éxitos. Abraham Mateo se hizo grande con un montón de artistas en 2017 apostando por la música urbana y latina. Uno de los sencillos que grabó ese año era la canción Háblame Bajito, compartida por el rapero 15 Cent y Austin Mahone. Hoy la vas a volver a escuchar. Y también vamos a dar la oportunidad de que vuelva a sonar aquí Kylie Minogue, una de nuestras artistas favoritas, que allá por 2004 grabó una canción a beneficio de la asociación One Note Against Cancer, una asociación británica que lucha contra el cáncer, y les regaló todos los derechos de la canción Crystallize, que hoy escucharemos de nuevo. Vamos a irnos hasta el año 2002, año en el que los M-Clan consiguieron su mayor éxito con un disco llamado Defectos Personales. En aquella

época Santi Campillo y Carlos Tarque todavía estaban unidos y no estaban peleados en los tribunales. Dando vueltas, una de las canciones de M-Clan que hoy volverá a sonar aquí, pero antes el ritmo lo van a marcar Offenbach y Nick Waterhouse, una canción que descubríamos en el verano de 2017 de este dúo francés formado por Dorian Lowe y César de Rumen, que ahora mismo suena de nuevo muy potente. Aquí tienes Catchy con Offenbach y Nick Waterhouse.

0: ha sido escucharlo y, no sé, en tu cabeza habrán aparecido recuerdos. Esta canción de Lucas Mastiano tiene ya sus añitos, una canción rockera del año 2008, publicada por este artista argentino afincado en Barcelona y con la colaboración del Canto del Loco, el tema Me Gustas Cuando. Taigo y Parson James seguro que también te ha traído muy buenos recuerdos, porque la lanzó en el verano de 2015 y aquí se convirtió en todo un éxito. Hoy la hemos vuelto a oír. ¿Y qué me dices de Abraham Mateo? ¿Cómo ha crecido este artista musicalmente y también en edad? Muy lejos quedan los tiempos, señorita. Háblame bajito, Fifinsen y Usti Mahone, sus compañeros en el tema. Hemos podido volver a oír a Kylie Minogue, que tiene ya sus añitos, pero que sigue siendo una de nuestras artistas favoritas. Crystal Eyes es una canción diferente a las que habitualmente graba esta artista australiana que vive en Londres, y en esta ocasión era además un tema benéfico. Lo grabó a beneficio de la asociación One Note Against Cancer, que en 2014 recaudó bastante dinerillo con este tema. M-Clan, dando vueltas. Seguramente muchas han dado a lo largo de su historia este grupo murciano liderado por Carlos Tarque y que un día contó con la colaboración de Santi Campillo, ahora ya no, porque hace tiempo que se pelearon, incluso en los tribunales. Dando vueltas, una canción que hemos escuchado con mucho cariño. Y no me olvido del tema con el que hemos arrancado este bloque, Offenbach, Nick Waterhouse y Catchy. Oye, enseguida vuelvo con más música para ti.
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Bueno, y seguimos, sí señor, es el momento en 20 por 20 de encontrarnos con algunas de esas canciones que desde luego te traen muy buenos recuerdos, y a mí también, porque las hemos compartido juntos aquí en los Super 20 a lo largo de dos décadas de la mejor música. 20 minutos sin pausa con 20 canciones en 20 años de éxitos. Ellos, por ejemplo, los chicos de Savage Garden, la banda australiana formada por Daniel Jones y Darren Hayes, que en 1998 publicaron su álbum Savage Garden, la cuarta canción de ese disco, el tema Bring Me, Shake Me, sonará hoy en 20 por 20. Antes, vamos a poder disfrutar de Mónica Naranjo y la canción Enamorada, uno de los temazos incluidos en Minaj, su álbum del 2000, o la canción de Rihanna, Only Girl in the World, con la que presentaba en el año 2010 su álbum Load. También podemos conectar, si te parece, con Terriblemente Cruel, uno de los sencillos incluidos en Pólvora, el más reciente disco de José Miguel Conejo Torres, Leiva, y las rusas Elena, Olga y Anastasia, las chicas de Cerebro, que van a volver a sonar hoy aquí en 20 por 20 con una canción del verano de 2013 llamada Mimi, Mimi, Mimi. Aunque si me permites, quiero hacer algo especial en el comienzo de este bloque, recuperar la canción El Mundo, una canción que no es original de ellos, pero que ellos incluían en su disco Metamorfosis 2 en el 2004. Susana Alba, Frasco Ridgway y Alfredo Baón, los chicos de Efecto Mariposa. Con ellos comienza este nuevo bloque de 20 por 20.

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Hemos comenzado este bloque con Efecto Mariposa y el Mundo y terminamos escuchando a los Savage Garden con esta canción incluida en su disco de 1998, Savage Garden. El tema Break Me, Shake Me, otro de los tracks en un álbum que triunfó gracias a canciones como Truly, Really, Deeply. Ahí estaban, sonando desde Australia. Antes lo ha hecho Mónica Naranjo con Enamorada en su disco Minaj o Rihanna con Only Girl in the World desde su álbum Low. También hemos recuperado Terriblemente Cruel, uno de los temas que abrían fuego desde el último disco de Leiva, el álbum Pólvora. La rusa Cerebro y Mimi. Y desde luego, el comienzo, como te he dicho, de Efecto Mariposa y El Mundo. Bueno, pues El Mundo sigue dando vueltas y nosotros también. Aquí estaremos para seguir escuchando canciones en 20x20. Así que no nos pierdas la pista.

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Bien, continuamos desde los Super 20. Este nuevo bloque de 20x20 nos va a traer cosas muy interesantes, como rescatar, por ejemplo, Live Your Life, la canción de Mika, con la que ponía música al spot de San Miguel del año 2013. O los chicos El Canto del Loco en su disco Estados de Ánimo del 2004 y su canción Insoportable. También nos iremos hasta Los Ángeles con los Red Hot Chili Peppers y su disco I'm With You del 2012 y una de sus canciones más recordadas, Look Around. Escucharemos a Shakira con Addicted to You, el tema con el que presentaba su disco Sale el Sol, allá por el 2012, y a los chicos de Fito y Fitipaldis y La Casa por el Tejado, otra de las canciones incluidas en su álbum Lo Más Lejos a Tu Lado, ese disco que sin duda fue el mejor disco de Fito y Fitipaldis allá por el comienzo de los años 2000, el 2003. Nuestro comienzo hoy nos lleva hasta el álbum Sun Loaded de Ricky Martin. En el año 2001 lo presentaba y además después lo reeditó para incluir, entre otras cosas, una nueva versión del Nobody Wants to Be Lonely cantando con Christina Aguilera. Con Ricky Martin y Christina Aguilera arranca este nuevo bloque de 20x20.

recordar el verano de 2013 de una forma especial, con una San Miguel en la mano, que es lo que vivimos en ese verano. Aunque, sin duda, yo me quedo con el tema de Los Chicos del Canto de Loco. Insoportable ese gran canto de Dani y sus chicos en su disco Estados de Ánimo del 2004. También la nota rockera la han puesto los Red Hot Chili Peppers, que ya por el año 2012 publicaron su disco, el álbum I'm With You, con la canción Look Around, que fue, sin duda, uno de los mejores éxitos de ese disco, de esa banda. Shakira, Addicted to You, desde el álbum Sale el Sol, o Fito y Fitipaldis con La Casa por el Tejado, también han sido protagonistas hoy en nuestro recuerdo musical en 20x20. Pero desde luego la mejor canción para mi gusto ha sido la que ha abierto este bloque, Ricky Martin con Christina Aguilera, Nobody Wants to Be Lonely, un tema incluido en Sound Low, de Tuno, de los discos de mayor éxito del puertorriqueño. Bueno, pues sigue atenta, porque todavía quedan muchas canciones por compartir contigo en estas dos décadas de música, que son los éxitos de los Super 20 desde 20x20.

0: Bueno, pues hasta aquí, 20 por 20. Nos tenemos que ir despidiendo porque se nos acabó el tiempo por hoy. Aunque ya te prometo que empiezo a ponerme las pilas para la próxima entrega de 20 por 20, en la que espero que las canciones que traiga te gusten tanto o al menos igual que las que hemos traído hoy. Nos vamos. Saludos de Tony Roque. Nos encontramos en la próxima edición de 20 por 20.
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2: Bueno, hay una canción que escribió la letra José María Cano, que siempre fue muy ligón, y que había pensado en una chica que tenía frenillo, se dice, o frenillo, no sé.

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1: Bueno, vamos a ver si ahora sí arrancamos más o menos en condiciones. Estamos un poquito agarrotadillo. ¿Por qué? Porque hace tiempo que no hacíamos el Trivi Show en directo. Hemos estado poniendo por ocupaciones varias, porque hemos estado de vacaciones, en fin, por todo un poco. Música enlatada en el Trivi Show. Pero que cumple. Hay muchos trivis colgados. Muchos guardados. Bueno, estamos aquí, ¿qué es lo que cuenta? Venga, ¿todos bien? Espero que sí. El que no, como siempre digo, ánimo y pa'lante siempre. 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Currando hay muchos trabajos que se puede oír la música, ¿eh? 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El que no nos escucha es porque no quiere, evidentemente. Y bueno, vamos a arrancar este Trivi Show. ¿Qué habrá por ahí? Pues ya irá saliendo cosita. Tú no te preocupes, va a ser 60 minutazos o minutitos. Depende, si te gusta será minutito porque se hace más corto, si no te gusta y no te vas, se te hará más largo, serán minutazos.

puesto aquí un programa nuevo para grabar. Vamos a ver cómo escapamos. Bueno, venga, vamos con la música. Vamos a arrancar hoy con un amigo, con el alma mater de los Måneskin, que es Damiano, como todo el mundo sabe. Y este temita que vamos a oír, que me gusta a mí también, porque sabes que, no sé, tengo un rinconcito ahí en el corazón que me encanta esta bandita. Por lo visto se van a unir el año que viene y van a lanzar un nuevo álbum. A ver, esperemos. Venga, vámonos. 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

0: Me encanta Damiano, me encanta Måneskin. Y ahora mira a los bravos, mira lo que he encontrado por ahí.
1: ¡Qué bueno!

Venga, Wabak, sal y el tema con el corazón roto, qué pena. Alba Brasho, pirata, canal San Roque Radio. Seguimos adelante con más música media que hay joyitas, rescatamos por aquí. Ahora, documento sonoro, a ver si recuerdas el tema.

0: Oh yeah, seguimos adelante en el Trivi Show con más música. El otro día vi un fantástico programa que pusieron, creo que fue en las 2, sobre los No me pises que llevo chancla, 25 años de agropop, creo que se llamaba. Pues te voy a poner un temita.
1: ¡Esa taquita!
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0: Los dos bepices que llevo chancla, que no tienen vergüenza ninguna, pero lo hacen muy bien. Y acompañado en este tema, en esta ocasión, de Tomasito. Tengo una tasquita en Triana, qué arte tiene. Dice, tengo un bar, no un gastrobar, ¿eh? ¡Seguimos!
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Fantástico temita de los D-Lay, este Groove is in the Heart, que termina charlando aquí el compañero. Y ahora nos vamos con un señor que pasa mucho por el TV show porque me encanta. No hay otra condición, simplemente que me guste. Y espero que a ti te guste también, claro, siempre. Wow. TV Show 89.6. Yeah.

Bueno, ahí están, yo que sé, 80, 70 y muchos. Ahí están los Rolling Stones, Mr. Chum, el tema que hemos oído, que es muy, muy, muy bueno. De estañito, de estañito. Y ahora, un temita igual te suena más en la voz de Tom Jones.

Three Dog Night, la banda, el trío Mama Told Me, el tema de 1970. Esto lo versionó, como te dije, Tom Jones.

Pero no recuerdo el año. Más cosas. Mi amigo, ya te digo siempre que tiene la llave del TV Show. Hay gente que viene muy habitualmente, pero él tiene la llave. Lenny Kravitz.

I Belong to You, Lenny Kravitz, 1998, perteneciente a su álbum Five. Te lo digo en inglés para que no me hagas la rima.

Bueno, no, lo siguiente. Steve Miller Band. Así sonaron en el TV show. ¿Qué hora es? Para finalizar ya, esto que viene por aquí. Documento sonoro. Ellos son Bros y este es Tommy en directo.

Gracias, gracias. No se merecen las palmas. Bueno, así hemos finalizado con la banda Bros. Y este Tell Me de 2016. Suena bien, ¿eh? ¡Anda que no! Ya hemos llegado al final. Pena me da, pena me da. 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Bueno, ya sabes que también te digo siempre que si tú te lo has pasado la mitad de bien que yo me lo paso a este lado, satisfecho. La mitad, ¿eh? Bueno, si gozaras como yo, ya.

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0: Hola, ¿qué tal? Muy buenas y saludos. Es un placer estar de vuelta contigo en esta nueva entrega de La Cuenta Atrás, con la que inauguramos el mes de octubre. Ahora sí ya podemos decirlo claramente, dejamos atrás el verano climatológicamente y también en el calendario, porque ya estamos metidos de lleno en el otoño. Y eso sí, disfrutando de esta recta final de 2026, con todo el follón que se ha montado esta semana a costa del tema de la vivienda, que por otro lado pues, es un problema a nivel nacional que hay que solventar siempre de la mejor manera posible. Aquí estamos, Javi Camacho, José Mingonazo y Paco Mena. Estamos con todo preparados para vivir esta nueva entrega de La Cuenta Atrás. Por cierto, mi nombre es Tony Roque y para mí será un placer estar a tu lado y acompañarte en estas tres próximas horas, sumergiéndonos en el top más selectivo que existe en el dial de este país, la lista de los Super 20 que estamos poniendo en marcha ya. La vamos a repasar en las tres próximas horas, donde encontrarás novedades, por supuesto, estrenos. Hablaremos de algunos de los lanzamientos más suculentos a nivel discográfico, porque, madre mía, desde que arrancó el mes de septiembre no hemos parado de tener publicaciones. Esta semana, por ejemplo, ya tenemos en el horizonte el nuevo álbum de los U2, que va a dar mucho de qué hablar. Bueno, pero de eso hablaremos luego. También escucharemos los inputs más importantes de la candidatura y, desde luego, las canciones que hoy se cuelan en nuestra lista. Pero todo eso llegará después de refrescarte la memoria con el Top 10, los Super 20 del 10 al 1.
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2: 10.
0: Arde Bogotá, el club de la gente sola.
3: El club de la gente sola.
2: 9.
0: Miley Cyrus, Bass Persuades.
2: 8.
0: The Script, The Crow Watch Singing Wonderwall.
2: 7.
0: James Blunt, Tastes Like Summer.

0: Luis Fonsi, me despido.
1: Y me despido.
2: 5.
0: Prince, Stone.
2: 4.
0: Karol G, Jude Line y Rusoski, Baby Wow.
3: Baby, suena tu canción y tú no estás aquí a mi lado.
0: 3. U2, Street of Dreams.
2: 2.
0: Abraham Mateo, María Becerra y Big One. Así.
4: 1.
0: Tame Impala y Jenny. Drácula. Drácula, Drácula. La canción que se ha hecho viral a través de TikTok y que ha convertido a este productor australiano, Kevin Parker, en uno de los auténticos fenómenos discográficos de este año 2026. La aportación, claro que sí, de la componente de las Blackpink, Jenny, que además ha participado escribiendo algunas estrofas de la canción. Lo digo porque no es una mera invitada, ni mucho menos. Y hablando de invitados, hablemos de las canciones que hoy
2: entran en lista.
0: Damos la bienvenida a este temazo de Pablo López y Lola Índigo.

0: Hombre, es la verdad, es una delicia escuchar a Lola Índigo en una balada, ¿eh? Eso no lo habíamos visto hasta ahora. Pero claro, es que les une una gran amistad, sobre todo porque Pablo López y Lola han sido compañeros durante varios años en La Voz, ¿no? Coaches, los dos, y eso forja la amistad. El disco El 4 de Pablo López es una de las entradas de la semana, también lo es una de las canciones incluidas en la banda sonora de ese videojuego que se estrena el próximo 19 de noviembre, Grand Theft Auto 6, con los argentinos Cariel y Paco Amoroso. Bueno, ya te lo venimos avisando, es uno de los lanzamientos discográficos más importantes del año. Una banda sonora que no es de una película, sino de un videojuego que ya tiene lo suyo, ¿eh? 34 temas inéditos, incluyendo una canción rockera del mismísimo guitarrista de los Rolling Stones, Keith Richards. Big City, Bright Light se llama la canción, ¿no? Recorriendo con tu coche las calles de Vice City y el estado de Leónida, ¿eh? Muy fuerte. Para los amantes de este legendario videojuego, la espera se va a hacer eterna. Y no habrá que esperar ni mucho para ver cómo se cuelan esta semana estos dos, que ya han colaborado en varias ocasiones. Por cierto, se acaba ya la residencia de Shakira. Lo digo por si tenías pensado ir a verla, que espabiles, que esto se acaba. Maluma y Shakira, Agua. Próximo miércoles, día 9, termina esa residencia de 15 conciertos que ha dado la colombiana en nuestro país. Espera un gran fiestón de despedida. Yo me imagino que estarán por ahí algunos de los que han colaborado con Shakira en los últimos años. Y, hombre, estaría bien que Maluma estuviera con ella. ¡Agua! Una de las entradas de la semana, junto al Sexy Magic de Cariel y Paco Amoroso y el Casi Siempre de Pablo López y Lola Índigo. Y claro, toda cara tiene un reverso.
1: Abandonan la lista.
0: Vamos a ver a quién hay que despedir hoy. Mira, los Script, con ese tema de pop, homenaje a los Oasis. The Crow Was Singing Wonderwall. Hombre, la referencia a los Gallagher es explícita, ¿eh? Wonderwall fue una de las mejores canciones de Oasis. Y esa historia, ese manual de instrucciones para ser humano de los irlandeses Script, le rinde homenaje, sonando incluso un poco Britpop en esta canción, ¿no? Al que despedimos también con mucha pena es a Prince, que ha estado sonando 14 semanas con la canción Stone. Un tema que fue número uno ya hace 3 semanas, que bajó la semana pasada a la 9ª posición y que hoy se marcha después de haber cumplido con su objetivo, y es contarnos que Prince tiene un nuevo disco llamado Timeless, que se publica 10 años después de su muerte. Y la que todavía no tiene claro si va a publicar o no álbum a estas alturas del año es Ava Max, que hoy también se despide con su Out of Your Mind. Digo que no lo tiene claro porque a principios de año nos hablaba de un nuevo disco, una nueva etapa discográfica, y ahora los rumores que corren por redes es que va a publicar un álbum de villancicos.

0: cosa. O sea que hay mucha diferencia.
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0: Bueno, vamos a jugar a ver quién está hoy sonando en el número uno. Vamos a ver si hoy repite posición Tame Impala y Jenny, o hay alguien que les disputa ese primer puesto. Estos son nuestros
1: candidatos al número uno.
0: El primero de ellos es una canción que va como un misil hacia arriba. Baby Wow. No me arrepiento de sentir tanto. Así es como la colombiana Karol G ha bautizado su álbum, que llega un año justo después de Trópico, ¿qué tal? En el que tiene mucho protagonismo una gaditana barbateña de los Caños de Meca, Jude Lyne, que es la compositora de cuatro de los temas, incluyendo este, por supuesto, en el que también canta junto al español Rusoski. Este Baby Wow de Karol G. También hoy podría ser el gran día para el ex piloto de la Royal Navy, James Blunt, que, bueno, hace ya dos décadas nos enganchó a todos con aquel You Are Beautiful. Esto no tiene nada que ver, ¿eh? El álbum se llama Airplane Mode, lo va a publicar ya mismo, y esta canción es su último adelanto. Tastes Like Summer, él es James Blunt. Y ahora viene donde yo te cuento que esta semana Tame Impala y Jenny no repiten posición, porque el último de los candidatos al número uno son los U2 con Street of Dreams. Bueno, hoy tenemos noticias por todos lados con los U2, que celebran, como sabes, sus 50 años de grupo. Nacieron en Dublín hace 50 años. Hoy estrenaremos Silencio, la segunda canción, un segundo single de este álbum maravilloso de los U2. Y hablaremos de cuándo se publica, Street of Dreams podría hoy llegar al número uno, no lo sé, Bueno, yo sí lo sé, pero no te lo puedo contar todavía. Taste Like Summer de James Blunt y Baby Wow de Karol G. Así que es el momento de despedir al number one. Despedimos a Tame Impala y a Jenny.
1: Despedimos al número uno
0: con esta canción de Colmillos Afilados, que a mí, personalmente, me recuerda un poco al sonido de The Weeknd, por un lado, y por otro, a la escenografía del mítico Michael Jackson en temas como Thriller. Mira el fondo. Lo notas, ¿no? Drácula, el remix de Jenny de una de las canciones virales del año. Hoy, lamentablemente, abandonan el primer puesto de la lista de los Super 20, Tame Impala y Jenny. Pero con ellos se va Drácula.

0: Bueno, sé que te encantaría escucharla enterita, pero no tenemos ahora mismo el timing para hacerlo. Luego ya veremos dónde la escuchamos, pero de momento hoy le hemos visto abandonar el número uno, este temazo de Tame Impala y Jenny. Y ahora sí, arranca la nueva edición de La Cuenta Atrás. Y lo hacemos precisamente con una canción que hoy no es una de las entradas en lista, sino la caída de 5 puestos de las norteamericanas Kenseye.
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0: Hace un par de años se puso en marcha en América un talent llamado Dream Academy, donde un montón de chicas intentaron ser las finalistas para formar parte de una banda que curiosamente existe y que se llama Get Say. Bueno, pues hoy, después de 5 semanas en lista y con esta canción de corte brasileiro y sobre todo muy picante, han bajado hasta el último puesto, hasta el puesto número 20. Son Get Say con Hootie Frutti y ahora la que sube es Lorena Santos del 20 al 19 con Contigo Sí.
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La última gran canción de Lorena Rocío Santos Moreno, esta sevillana a la que le encanta mucho el flamenco urbano y que con la colaboración del productor Zarus hoy siguen sumando en nuestra lista con la canción Contigo Sí. Y ahora es el momento de conocer cómo suena una de las entradas en nuestra lista. Sí, porque nos vamos a ir hasta la banda sonora de un videojuego que va a levantar mucha pasión a partir de noviembre. Hablo de Grand Theft Auto 6 y de este par de argentinos que son Cariel y Paco Amoroso.

Desde Argentina, Cariel y Paco Amoroso con Tim Fanderes, el productor británico Fred Again y Jenny Crazy. La canción Sexy Magic, uno de los 34 temas inéditos que vas a encontrar a partir del 19 de noviembre en la banda sonora de Grand Theft Auto 6. Ya sabes, ese videojuego que está muy, pero que muy personalizado, sobre todo musicalmente, con las emisoras, ¿no? Que vas cambiando de emisoras en el coche mientras conduces y haces de las tuyas. Y ahora, llega el momento de la señorita Golding y su última gran canción, For You Entertainment. Hoy escala 2 hasta el 17.

Vaya festival con el que nos ha regalado la británica Ellie Goulding un disco llamado I Know Too Much. Esta canción es una de las quizás más pop que incluye este disco, y además una canción que esta semana ya cumple 3 en nuestra lista, escalando 2, Ellie Goulding, para que te lo pases bien. Para tu diversión, para tu entretenimiento, for your entertainment, ahí está, Ellie Goulding hoy en los Super 20, sonando ya en el puesto 17. Y los que están a punto de publicar nuevo álbum muy pronto son los también británicos Gary Barlow, Mark Owen y Howard Donald, los que hoy en día siguen adelante con el proyecto Take That y que en breve van a lanzar su álbum Dreamers. Esta canción va a estar incluida, se llama Feel My Love. 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

0: La voz que acabas de escuchar no pertenece ni a Gary Barlow, ni a Mark Owen, ni a Howard Donald. Es la voz de Michael Patrick Kelly, un artista mitad irlandés, mitad norteamericano, con una voz así muy profunda, que, bueno, pues es una de las colaboraciones que va a incluir Dreamers, el nuevo álbum de los Teidad, que se publica el próximo mes de noviembre. Oye, no te vayas muy lejos porque vuelvo en nada, ¿vale?
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0: De nada, y la recompensa va a ser conocer cómo suenan nuestras canciones más destacadas de la candidatura.
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0: Hoy venimos muy cargaditos, así que cuidado porque llega Taylor Swift con Patient Zero. Que por cierto, Taylor Swift ha hecho historia en los MTV Video Music Awards esta pasada edición, porque si la gran triunfadora fue Madonna con 7 premios, ella se ha llevado el premio de honor de dirección, algo que hasta ahora nunca se había premiado en la MTV, y precisamente la han premiado a ella como directora de los videoclips. Y con eso se convierte en la artista más premiada de la historia. Taylor Swift, la más premiada de la historia de los premios, ¿eh? Bueno, pues sí, su álbum The Life of a Showgirl se ha reeditado para incluir 5 nuevos temas, entre ellos este Paciente Cero. También hoy estrenamos una canción preciosa de Leire Martínez en apoyo a la Asociación Española contra el Cáncer.

Bueno, está claro que la influencia española es muy presente en el nuevo trabajo de los U2, que después de 9 años nos regalan muy pronto un nuevo álbum que se va a llamar El Carnaval de la Luz. Esta canción es el nuevo single, Silencio. Bueno, lo cierto es que ya escuchamos a Bono hablar en español en la canción Calle de los Sueños, Street of Dreams, que quizás hoy llega el número uno, pero hoy estrenamos ya este nuevo single de los U2, Silencio. Y ni mucho menos vamos a guardar silencio, porque lo que llega también esta semana a la candidatura es la canción Gigantes de Mafalda Cardenal.

Y una gran noticia. Después de 26 años, que se dice pronto, Seo Van Donaway, Mutia Buena y Keisha Buchanan, las Sugar Babes, una de las bandas que hizo historia en el pop británico a comienzos de los 2000, han vuelto a reunirse, se han encontrado, ¿eh? Y lo han hecho para publicar un álbum que se llama igual que ellas. La canción con la que lo presentan es este Ghost. Bueno, quizás tú no hubieras nacido cuando estas triunfaban, ¿no? Pero te puedo asegurar que si un grupo de chicas hacía sombra a las Spice Girls en las listas, esas eran precisamente las Sugar Babes. A ver si esto anima a las otras, se pican y por fin tenemos un nuevo disco de las Spice, ya veremos, ¿eh? Sería la locura, te lo aseguro. Bueno, pues ahí están, Page Zero, de Taylor Swift, Quédate en su voz, de Leire Martínez, Silencio de los U2, Gigantes de Mafalda, Cardenal, y Sugar Babes, ahí la ves, se me cuela con Ghost. Es el momento de conocer cómo suena uno de nuestros... Precisamente con la voz de Taylor Swift, para celebrar ese gran triunfo en los MTV Video Music Awards y también el gran éxito de su álbum. Este es El Paciente Cero, una de las canciones inéditas de su nuevo disco.

Imagínate que recibes la llamada de la nueva pareja de tu ex, y te cuenta pues que está empezando a experimentar los mismos comportamientos dañinos que, bueno, pues que tú has vivido, ¿no? Con esa persona. Y claro, pues, ¿qué le dices? Pues, oye, yo ya pasé por esto, atendiendo, y estoy aquí para lo que necesites, ¿no? Por si necesitas que te ayude. El paciente cero. Esa metáfora que utiliza Taylor Swift en esta canción, incluida en la reedición de su álbum The Life of a Showgirl de Encore, un disco que ya está publicado con 5 nuevos temas. Y hablando de cosas que están publicadas pero que suenan distintas, quédate con este remix del Bonjour, Pardon, Merci, con el que inauguramos nuestra lista dance. Bon Entendeur Remix, la canción de Céline, con la que ha vuelto.

Time Tandaja Mix, la canción con la que hoy hemos inaugurado nuestra lista dance, este Bonjour, Pardon, Merci, que ya lanzó hace algunos meses Céline Dion para avisar de que volvía a los escenarios con esa residencia en París, que ha sido todo un éxito, ¿eh? La verdad es que ha encontrado la fuerza para volver y eso es importante. Y hablando de París, hablando de música de baile, yo creo que sabes de quién te voy a hablar, seguro que sí, vamos. Blanco y en botella, Malibú, decían algunos. Bueno, pues sí, sí, estoy hablando del parisino David Guetta, que está intratable, a punto de cumplir 60 años. El tío no baja el pistón ni un momento. Y aquí está su última colaboración con el italiano I Patton, especializado en recuperar los sonidos de los 90. Esto se llama UNA. Y hoy sube nuestra lista del 10 al 9. La segunda semana para David Guetta y I Patton.

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0: La canción que estás escuchando es el tema Serena Joy de Olivia Rodrigo, una canción que ha sido publicada como un sencillo después de su último trabajo Using Pretty Sad for a Girl So In Love, que publicaba el pasado 12 de junio. Es una canción que, bueno, pues tenía guardada en el cajón para su tercer álbum, pero que finalmente no grabó y que de alguna forma se ha convertido en un símbolo para la lucha del empoderamiento femenino de una parte de la opinión pública norteamericana. Esta semana es la sexta ya que suena en nuestra lista Olivia Rodrigo con este tema que hoy sigue aguantando muy bien en lista. Pero no es la única canción que escucharemos en este bloque.
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0: Pablo López y Lola Índigo con Casi Siempre, incluida dentro de el 4, el nuevo trabajo, el quinto disco de Pablo López, este baladón a cargo de la granaína y el malagueño. Y retrocediendo posiciones esta semana, una de las canciones que han sonado mucho ese verano ha sido

Repescarla y triunfar. La canción ayer la vi realmente bailando por ahí, de Juan Magán, ahora con Omar Montes. Bueno, hay gente que se resiste a olvidar el verano, ¿eh? Es normal. No tiene nada que ver el verano con esto, ¿eh? Bueno, pues el momento de conectar con el puesto número... Ellos ya, de alguna forma, dieron un pequeño paso, sobre todo Pablo López, acerca de lo que es cantar sosegadamente. Lo hicieron precisamente con motivo de esa historia, ese proyecto que impulsó el productor Javier Limón respecto a la fábrica de cervezas Alhambra, ¿no? De ese palo del flamenco que querían impulsar, el sosegá. Bueno, pues Pablo López sigue en esa línea, en esta canción, en la que colabora su amiga y compañera en la voz, Lola Índigo. Casi siempre.

0: La canción se nos queda corta, ¿eh? Eso de 2 minutos, muy poquito, ¿eh? Para un single tan bueno como este. Yo le hubiera dado por lo menos 1 minuto más, ¿eh? Ahí están Pablo López y Lola Índigo con Casi Siempre, ¿eh? Dentro del nuevo álbum del malagueño, el álbum El 4. Y ahora, bajando 4 puestos hasta el 14, Juan Magán y Omar Montes con Ayer la Vi.
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Ayer la vi, la versión del Bailando por ahí de Juan Magán y Omar Montes. Y aquí llega subiendo una semana más y ya van seis, Olivia Rodrigo, con esta adaptación musical del Cuento de la Criada. Serena Joy.

0: 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Ahí acaba la canción Serena Joy de Olivia Rodrigo, un tema que inicialmente estaba guardado para su tercer disco, pero que finalmente pues no se llegó a publicar y ella lo ha lanzado, sobre todo después de la acogida que ha tenido en sus directos. Enseguida estoy de vuelta contigo, con más éxitos aquí en La Cuenta Atrás.
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Seguimos adelante, estamos de vuelta en la cuenta atrás. ¿Sabes? La semana pasada se celebraba el Día Mundial contra el Cáncer y como cada año, la Asociación Española contra el Cáncer lanza su campaña por ellas y desde luego siempre los artistas de nuestro país colaboran en esa iniciativa solidaria aportando lo que mejor saben hacer, sus canciones y su voz. Y en este caso quien lo ha hecho es Leire Martínez, que se ha prestado a grabar uno de los temas más bonitos que yo le he escuchado a Leire en mucho tiempo, ¿eh? Me encanta, yo la he escuchado ya en bucle y esta canción va a ser una de tus favoritas. Además, es totalmente benéfica. Quédate en su voz, Leire Martínez.

bravo es cuando todo se viene abajo tras un diagnóstico de cáncer, cuando ya la persona pierde el horizonte, tiene que aferrarse a las voces de los que la rodean para de esa forma pues salir adelante y luchar. Bueno, esta canción tiene mucho y muy especial. Vamos a escuchar un trocito más de la canción mientras te cuento que detrás de la canción hay muchas cosas. Por ejemplo, voces en los coros, no son profesionales, son las voces de 6 mujeres vinculadas a la Asociación Española contra el Cáncer, concretamente pacientes de cáncer de mama. Laura, Angie, Dina, Bárbara, Paula y Carolina, que han participado en los coros de esta canción. Una canción, por cierto, muy luminosa, de Leire Martínez, porque no es una canción para llorar ante un diagnóstico que, lógicamente, tiene que ser terrible recibirlo,

Sí, es una canción y habla de apoyar, sostener y empujar a las personas que están pasando por esa enfermedad. Quédate en su voz, Leire Martínez. Hoy la hemos estrenado. Ya sabes que los beneficios, como cada año, van destinados a la Asociación Española contra el Cáncer. Leire Martínez, uno de nuestros super tracks de la semana, uno de nuestros... Y ahora, llega el turno de la música dance, de nuevo a los Super 20, con acento brasileiro en este paraíso de Mari Frous acompañando a los Frequencies.

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1: Sí, señor, ahí estaba Paraíso de Mary Frowes acompañando al belga Félix de la Haye, Lost Frequencies, en nuestra lista dance en el puesto número 8. Y en el 7, El Destino, Inexorable, con Alan Walker y Ava Max, que siguen sumando semanas.

si doy un salto de fe, no sé lo que va a ocurrir. Espero que si me tiro a la piscina hay agua, porque si no. Ahí están los riojanos de Oslo Omnis, con esta canción que ya debutó hace un par de semanas en nuestra lista y que hoy vuelve a sonar aquí en la cuenta atrás. También lo van a hacer, como la entrada más importante de la semana, Maluma y Shakira, que después de haber triunfado ya con canciones como Puro Chantaje, ahora se dan un baño en el agua, valga el símil. Eso sí, no es el agua de la piscina, es el agua que no apaga el fuego, sino que lo aviva. Ay, ya puedes darte prisa, porque se acaban las fechas para ver a Shakira en su residencia de Macondo Park. Ya sabes, esa movida que ha montado en Madrid y que se acaba este próximo miércoles. Agua, la entrada más fuerte. Y otro colombiano, también protagonista en este bloque, Camilo Echevarri con El Árbol. Bueno, yo no sé qué tiene Colombia, pero estamos invadidos, musicalmente hablando, porque la palabra invasión últimamente hay que cogerla con pinzas. Camilo, Maluma y Shakira y Oslo Omnis. Es el momento de nuestra lista de singles de conectar con el puesto número... Bueno, la verdad es que les ha cogido esta parejita el gustillo a hacer colaboraciones juntos. Dos parceros que hablan precisamente el mismo lenguaje, el de la sensualidad, y que ahora se destapan con esta canción que suena merengue. Son Maluma y Shakira.

Todo esto empezó hace ya una década, en 2016, con Maluma colaborando en el remix de La Bicicleta, la canción de Carlos Vives y Shakira. Después han sido Chantaje en 2016, Trap en 2018 y Clandestino ese mismo año. Las colaboraciones entre este par de colombianos, el último de estos temas, es una mezcla entre merengue y sonido urbano y latino. Es la canción de Maluma y Shakira, la entrada más importante hoy en nuestra lista. Y ahora nos vamos a La Rioja con Oslo Omnis.

Bueno, pues han hecho algo más que dar un salto de fe. Han conseguido ya encarrilar el que va a ser su tercer proyecto discográfico, el primero con una multinacional como Universal Music, que es la que les ha abierto las puertas para que esta banda de rock alternativo de La Rioja se consolide finalmente como uno de los grupos de rock de nuestro país. Javi Collado, Kevin Las Heras, Guille del Río y Aitor Torre. Oslo Omnis, Salto de Fe. Y si vas a saltar, yo te recomiendo que no lo hagas desde el árbol desde el que está subido Camilo, porque como no tengas experiencia en caer como los gatos, vas a hacerte un poco de daño. Aquí está, con una de las canciones incluidas en su nuevo disco, Para Cuando Sean Mayores. Se llama El Árbol. Tengo el...

0: Hombre, esto de grabar un disco para que tus hijas cuando sean mayores tengan claro lo que su padre pensaba, está muy bien. Lo malo es que las niñas se hagan grandes y digan, papá, vaya petardo. Bueno, ahí estamos, de vuelta en un momentito en La Cuenta Atrás. No, no te vayas muy lejos.
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Momento importante el que tú y yo vamos a compartir ahora en la cuenta atrás, porque llegan los U2 celebrando 50 años de carrera y un nuevo disco que será su 16º álbum y que es lo nuevo que publican en 9 años, ¿eh? Han tardado en meterse en el estudio de grabación. Eso sí, han aprovechado que están todos en plena forma, incluido Larry Mullen Jr., que se ha recuperado de una larga enfermedad. Esta es la nueva canción, a falta de saber si hoy consiguen el número 1 con

0: Ghost. Campo de Cristo de Silencio.
1: Esto es sin duda lo más eléctrico y gamberro que han hecho en mucho tiempo los U2, con la participación de Ryan Tider de los One Republic, que es el productor de esta canción que dura muy poco, 2:35. Estamos recortando mucho las canciones, ¿eh? Silencio, single con el que definitivamente los U2 confirman que el mes de noviembre van a publicar su nuevo álbum Carnaval de Luz. Y después de este latigazo que nos han dado los irlandeses, tú y yo nos vamos a recuperar en la pista de baile con Marshmello y Cameron Withcombe. Una colaboración entre el DJ norteamericano y el vocalista canadiense Folk en esta canción que se llama Hollow.

Gran canción dance a cargo de Marshmello, de este DJ que siempre va con ese cubo de golosinas, con la sonrisa pintada en la cabeza. Porque ya a estas alturas a nadie le cabe ninguna duda que estamos ante Christopher Comston, este DJ de Filadelfia. Y ahora en nuestra lista dance vamos a cabalgar a lomos de otro de los temas incluidos en el álbum Super Bloom de Jesse Ware. Esta canción que nos lleva a

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1: ¡Ay, el Hutti Frutti! ¡Qué canción que nos ha acompañado durante todo el verano! Y que ahora que estamos ya en otoño, pues va perdiendo fuerza. De hecho, hoy las Cat Say, este grupo de chicas norteamericanas surgidas del talent show Dream Academy, han retrocedido hasta la última posición de la lista.
0: 20.
1: Bueno, pero oye, ¿y lo que anima el cotarro esto? Frutti, frutti. Bueno, no es la única canción que hemos escuchado en este arranque de la cuenta atrás. Estamos repasando las posiciones del 20 al 10. Estamos en el
0: 19.
1: Con el sonido flamenquito desde Sevilla de Lorena Santos y Ozarus.

0: Hombre, claro, contigo todo vale. Lo que tenía con el otro no era nada, ¿eh? Esto sí es importante.
1: 18.
0: Importante va a ser el 19 de noviembre cuando se ponga a la venta la sexta entrega del videojuego de coches y chorizos, porque no hay que decirlo otra cosa, macarras, más importante de la historia de los videojuegos. Grand Theft Auto 6, con una banda sonora de lujo, que bueno, para los que no tengan pasta para comprarse el álbum, van a poder escuchar a través del TuneIn, ¿no? Las emisoras de radio que suenan en los coches. La canción de Cariel y Paco Amoroso, este Sexy Magic. Me encanta el sonido de estos argentinos, a medio camino entre el trap y la música dance. Cariel y Paco Amoroso con King Pantheress y Fred Again y el Teenage Crazy Sexy Magic, canción que encontrarás dentro de la banda sonora, esas 34 canciones que van a formar parte de la banda sonora de Grand Theft Auto.
1: 17.
0: Ellie Goulding también tiene álbum publicado, se llama I Know Too Much y esa canción es para ti solito, para ti solita. For You Entertainment. Otros británicos que hacen historia muy pronto con un nuevo álbum llamado Dreamers son los Take That, la banda británica de Manchester regresa también este mes de noviembre con un nuevo álbum.
1: 16.
0: Y también hay dentro colaboraciones como la de Michael Patrick Kelly en este Feel My Love. Y ahora para bajar un poquito el ritmo, ¿no? Porque vamos muy altos.
1: 15.
0: Esta balada a cargo de Pablo López y Lola Índigo, incluida en el último disco del artista de Fuengirola, en el disco El 4, el álbum de Pablo López.
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0: En el 15 casi siempre y en el
1: 14.
0: La canción que ya baja semana tras semana, ha caído hasta el 14, el tema de Juan Magán y Omar Montes, Ayer la vi. Es que hay que ir pasando página, que el verano ya es historia, ¿eh?
1: 13.
0: 6 semanas lleva sonando esta adaptación del cuento de la criada a cargo de Olivia Rodrigo, Serena Joy. Y en la entrada más importante de la semana encontramos a Maluma y Shakira. Es la quinta vez que colaboran juntos, si tenemos en cuenta la aportación de Maluma al remix de La Bicicleta, ya en 2016. Agua, que no apaga el fuego, sino todo lo contrario, que lo aviva. Hoy hemos escuchado a los riojanos Oslo Omnis, que han fichado por Universal Music para lanzar su próximo álbum. Esta canción estará incluida dentro, se llama Salto de Fe.
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0: Y en la mitad de la lista hoy, dedicándole el disco a sus hijas, para cuando sean mayores, Camilo Echevarri. La canción tiene muchos recuerdos para él. El árbol del limón, donde se refugiaba a pasar el tiempo. Arrasar, lo que se dice arrasar, arrasó Madonna hace muy pocos días en la entrega de los MTV Video Music Awards. Hacía un montón de años que no actuaba en esa ceremonia y se llevó 7 premios, ¿eh? Una auténtica pasada para Madonna. Hoy la escuchamos en el... No estuvo Kylie Minogue actuando con ella, sino Sabrina Carpenter y Charlie XCX. Las dos sí estuvieron con Madonna, que arrasó en la gala, sin duda. Love Sensation, una de las canciones de Confessions 2.

Gran sensación el amor que siente Madonna por la música de baile, ya lo demostró hace 21 años con aquel Confessions on a Dance Floor y por supuesto con esta segunda entrega, simplemente Confessions, que ha producido el mismo que se encargó del primer álbum. Hablamos del británico Stuart Price, que ya tiene unos añitos más, pero que ha sabido dar en la tecla perfectamente con este nuevo trabajo de la reina incombustible que es Madonna. Por cierto, está guapísima en la entrega de los premios, ¿eh? Yo no sé, supongo que la pasta ayuda, pero el físico estaba espectacular, Madonna. Y ahora dejamos a Madonna, ¿eh?, y nos centramos en la caída esta semana de 6 puestos de Abraham Mateo y María Becerra con Big One. La semana pasada luchando por el número 1 y hoy bajando 6 en la lista, ¿eh? Sí, ahí está este gran hitmaker gaditano de San Fernando que es Abraham Mateo.

siento que esto no es lo mismo. Claro que no, no es lo mismo estar esta semana en el número 1 de los Super 20 que caer hasta el puesto número 8. Pero es que así es la lista, nada es tan fácil como parece. Ahí está Abraham, Mateo, María Becerra y Big One. 8 semanas en la cuenta atrás sonando con este Así. Y ahora traigo para ti algo muy bueno, ¿eh? Es que este fin de semana se ha puesto a la venta Manufacturas del Club de la Gente Sola. El tercer disco de los murcianicos Arde Bogotá está concebido como una factoría, la factoría Manufacturas del Club de la Gente Sola, para construir un corazón que no sienta. Esta semana, aquí en Los Super 20, suena el tema que de alguna forma da título al álbum, este Club de la Gente Sola, el retorno de la banda Antonio García, desde Cartagena, los Arde Bogotá.

0: Uno de los grandísimos lanzamientos de la música rock de nuestro país en la tercera entrega de estos murciánicos de Cartagena, estos cartagineses, que son los AR de Bogotá y que después de su grandísimo álbum Cowboys de la 3 se han superado a sí mismos con este Club de la Gente Sola. Y mientras ellos se exprimen al máximo las ganas que teníamos de tenerlos, nosotros te invitamos a que sigas en sintonía, porque en un momento inauguramos la tercera hora de la cuenta atrás con más éxitos para ti, ya sabes. Cada semana, el repaso al top más selectivo que hay en el dial de este país. La lista de los Super 20, conmigo, con Tony Roque. Un placer.
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Qué maravilla poder darte una noticia como la que te voy a dar ahora. Después de 26 años, tres británicas que hicieron historia a comienzos de los 2000 vuelven para grabar su segundo disco, que se dice pronto. Estoy hablando de las Sugar Babes, que triunfaron allá por el año 2000 y que intentan hacerlo de nuevo ahora con este disco de pop y soul que se llama igual que ellas, Sugar Babes.

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2: Bueno, vamos a ver si ahora sí arrancamos más o menos en condiciones. Estamos un poquito agarrotadillo. ¿Por qué? Porque hace tiempo que no hacíamos el Trivi Show en directo. Hemos estado poniendo por ocupaciones varias, porque hemos estado de vacaciones, en fin, por todo un poco. Música enlatada en el Trivi Show. Pero que cumple. Hay muchos trivis colgados. Muchos guardados. Bueno, estamos aquí, ¿qué es lo que cuenta? Venga, ¿todos bien? Espero que sí. El que no, como siempre digo, ánimo y pa'lante siempre. Canal San Roque Radio intenta hacerte llevar lo mejor posible, pues tanto si estás bien, como si estás regular, si estás malito. La música también te digo siempre que se puede oír casi en todas partes. Currando, hay muchos trabajos que se puede oír la música, ¿eh? 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El que no nos escucha es porque no quiere, evidentemente. Y bueno, vamos a arrancar este Trivi Show. ¿Qué habrá por ahí? Pues ya irá saliendo cositas. Tú no te preocupes, va a ser 60 minutazos o minutitos. Depende si te gusta.

0: Será un minutito, porque se hace más corto. Si no te gusta y no te vas, se te hará más largo, serán minutazos.
1: Han puesto aquí un programa nuevo para grabar, vamos a ver cómo escapamos.
0: Bueno, venga, vamos con la música. Vamos a arrancar hoy con un amigo, con el alma mater de los Måneskin, que es Damiano, como todo el mundo sabe. Y este temita que vamos a oír, que me gusta a mí también, porque sabes que, no sé, tengo un rinconcito ahí en el corazón que me encanta esta bandita. Por lo visto se van a unir el año que viene y van a lanzar un nuevo álbum. A ver, veremos. Venga, vámonos. Trivi Show, Canal San Roque Radio.

0: Me encanta, Damiano, me encanta Måneskin. Y ahora, mira a los bravos, mira lo que he encontrado por ahí.
1: ¡Qué bueno!

Dan Auerbach, Sold y el tema Con el corazón roto, qué pena. Algo habrá hecho, pirata. Canal San Roque Radio. Seguimos adelante con más música. Mira qué joyita rescatamos por aquí. Ahora, documento sonoro. A ver si recuerdas el tema.

0: Oh yeah, seguimos adelante en el TV Show con más música. El otro día vi un fantástico programa que pusieron, creo que fue en la 2, sobre los No Me Pises Que Llevo Chancla, 25 años de Agropop, creo que se llamaba. Pues te voy a poner un temita.
1: ¡Esa repita!
0: Documento sonoro en el TV Show, directo.

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1: ¡Chimpón! Los no me pises que llevo chancla, que no tienen vergüenza ninguna, pero lo hacen muy bien. Y acompañado en este tema, en esta ocasión, de Tomasito. Tengo una tasquita en Triana, qué arte tiene. Dice, tengo un bar, no un gastrobar, ¿eh? ¡Seguimos!
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0: Everything is just fine. Ahí acaba la canción Serena Joy de Olivia Rodrigo, un tema que inicialmente estaba guardado para su tercer disco, pero que finalmente, pues no se llegó a publicar y ella lo ha lanzado, sobre todo después de la acogida que ha tenido en sus directos. Enseguida estoy de vuelta contigo, con más éxitos aquí en La Cuenta Atrás.
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Seguimos adelante, estamos de vuelta en la cuenta atrás. ¿Sabes? La semana pasada se celebraba el Día Mundial contra el Cáncer y como cada año, la Asociación Española contra el Cáncer lanza su campaña por ellas y desde luego siempre los artistas de nuestro país colaboran en esa iniciativa solidaria aportando lo que mejor saben hacer, sus canciones y su voz. Y en este caso quien lo ha hecho es Leire Martínez, que se ha prestado a grabar uno de los temas más bonitos que yo le he escuchado a Leire en mucho tiempo, ¿eh? Me encanta, yo la he escuchado ya en bucle y esta canción va a ser una de tus favoritas. Además, es totalmente benéfica. Quédate en su voz, Leire Martínez.

bravo es cuando todo se viene abajo tras un diagnóstico de cáncer, cuando ya la persona pierde el horizonte, tiene que aferrarse a las voces de los que la rodean para de esa forma pues salir adelante y luchar. Bueno, esta canción tiene mucho y muy especial. Vamos a escuchar un trocito más de la canción. Mientras te cuento que detrás de la canción hay muchas cosas. Por ejemplo, voces en los coros, no son profesionales, son las voces de 6 mujeres vinculadas a la Asociación Española contra el Cáncer, concretamente pacientes de cáncer de mama. Laura, Angie, Dina, Bárbara, Paula y Carolina, que han participado en los coros de esa canción. Una canción, por cierto, muy luminosa, de Leire Martínez, porque no es una canción para llorar ante un diagnóstico, que lógicamente tiene que ser terrible recibirlo. Pero sí es una canción que habla de apoyar, sostener y empujar a las personas que están pasando por esa enfermedad. Quédate en su voz, Leire Martínez. Hoy la hemos estrenado. Ya sabes que los beneficios, como cada año, van destinados a la Asociación Española contra el Cáncer. Leire Martínez, uno de nuestros super tracks de la semana, uno de nuestros nuevos éxitos. Y ahora llega el turno de la música dance, de nuevo a los Super 20, con acento brasileiro en este paraíso de Mari Frous acompañando a los Frequencies.

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1: Sí, señor, ahí estaba Paraíso de Mar.

Y Frowes acompañando al belga Félix de Light, Lost Frequencies en nuestra lista dance en el puesto número 8. Y en el 7, el destino inexorable con Alan Walker y Ava Max, que siguen sumando semanas.

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Espero que si me tiro a la piscina hay agua, porque si no. Ahí están los riojanos de Oslo Omnis, con esta canción que ya debutó hace un par de semanas en nuestra lista y que hoy vuelve a sonar aquí en la cuenta atrás. También lo van a hacer, como la entrada más importante de la semana, Maluma y Shakira, que después de haber triunfado ya con canciones como Puro Chantaje, ahora se dan un baño en el agua, valga el símil. Eso sí, no es el agua de la piscina, es el agua que no apaga el fuego, sino que lo aviva. Ay, ya puedes darte prisa, porque se acaban las fechas para ver a Shakira en su residencia de Macondo Park. Ya sabes, esa movida que ha montado en Madrid y que se acaba este próximo miércoles. Agua, la entrada más fuerte. Y otro colombiano, también protagonista en este bloque, Camilo Echevarri con El Árbol. Bueno, yo no sé qué tiene Colombia, pero estamos invadidos, musicalmente hablando, porque la palabra invasión últimamente hay que cogerla con pinzas. Camilo, Maluma y Shakira y Oslo Omnis. Es el momento de nuestra lista de singles de conectar con el puesto número... Bueno, la verdad es que les ha cogido esta parejita el gustillo hacer colaboraciones juntos. Dos parceros que hablan precisamente el mismo lenguaje, el de la sensualidad, y que ahora se

Todo esto empezó hace ya una década, en 2016, con Maluma colaborando en el remix de La Bicicleta, la canción de Carlos Vives y Shakira. Después han sido Chantaje en 2016, Trap en 2018 y Clandestino ese mismo año. Las colaboraciones entre este par de colombianos, el último de estos temas, es una mezcla entre merengue y sonido urbano y latino. Es la canción de Maluma y Shakira, la entrada más importante hoy en nuestra lista. Y ahora nos vamos a La Rioja con Oslo Omnis.

pues han hecho algo más que dar un salto de fe. Han conseguido ya encarrilar el que va a ser su tercer proyecto discográfico, el primero con una multinacional como Universal Music, que es la que les ha abierto las puertas para que esta banda de rock alternativo de La Rioja se consolide finalmente como uno de los grupos de rock de nuestro país. Javi Collado, Kevin Las Heras, Guille del Río y Aitor Torre. Oslo Omnis, Salto de Fe. Y si vas a saltar, yo te recomiendo que no lo hagas desde el árbol desde el que está subido Camilo, porque como no tengas experiencia en caer como los gatos, vas a hacerte un poco de daño. Aquí está, con una de las canciones incluidas en su nuevo disco, Para Cuando Sean Mayores. Se llama El Árbol. Tengo el...

0: Hombre, esto de grabar un disco para que tus hijas cuando sean mayores tengan claro lo que su padre pensaba, está muy bien. Lo malo es que las niñas se hagan grandes y digan, papá, vaya petardo. Bueno, ahí estamos, de vuelta en un momentito en La Cuenta Atrás. No, no te vayas muy lejos.
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Momento importante el que tú y yo vamos a compartir ahora en la cuenta atrás, porque llegan los U2 celebrando 50 años de carrera y un nuevo disco que será su 16º álbum. Y que es lo nuevo que publican en 9 años, ¿eh? Han tardado en meterse en el estudio de grabación. Eso sí, han aprovechado que están todos en plena forma, incluido Larry Mullen Jr., que se ha recuperado de una larga enfermedad. Esta es la nueva canción, a falta de saber si hoy consiguen el número 1 con Street of Dreams. Desde Irlanda, Bono, The Edge, Larry Mullen Jr. y Adam Clayton.

0: Ghost Campo de Cristo de Silencio.
1: Esto es sin duda lo más eléctrico y gamberro que han hecho en mucho tiempo los U2, con la participación de Ryan Tyler de los One Republic, que es el productor de esta canción que dura muy poco, 2:35. Estamos recortando mucho las canciones, ¿eh? Silencio, single con el que definitivamente los U2 confirman que el mes de noviembre van a publicar su nuevo álbum Carnaval de Luz. Y después de este latigazo que nos han dado los irlandeses, tú y yo nos vamos a recuperar en la pista de baile con Marshmello y Cameron Withcombe. Una colaboración entre el DJ norteamericano y el vocalista canadiense Folk en esta canción que se llama Hollow.

Gran canción dance a cargo de Marshmello, de este DJ que siempre va con ese cubo de golosinas, con la sonrisa pintada en la cabeza. Porque ya a estas alturas a nadie le cabe ninguna duda que estamos ante Christopher Compton, este DJ de Filadelfia. Y ahora en nuestra lista dance vamos a cabalgar a lomos de otro de los temas incluidos en el álbum Super Bloom de Jesse Ware. Esta canción que nos lleva a la

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1: ¡Ay, el Hootie Fruity! ¡Qué canción que nos ha acompañado durante todo el verano! Y que ahora que estamos ya en otoño, pues va perdiendo fuerza. De hecho, hoy las Cat Say, este grupo de chicas norteamericanas surgidas del talent show Dream Academy, han retrocedido hasta la última posición de la lista.
0: 20.
1: Bueno, pero oye, ¿y lo que anima al cotarro esto? Fruity. Bueno, no es la única canción que hemos escuchado en este arranque de la cuenta atrás. Estamos repasando las posiciones del 20 al 10. Estamos en el
0: 19.
1: Con el sonido flamenquito desde Sevilla de Lorena Santos y Ozarus.
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1: Hombre, claro, contigo todo vale. Lo que tenía con el otro no era nada. Esto sí es importante.
0: 18.
1: Importante va a ser el 19 de noviembre cuando se ponga a la venta la sexta entrega del videojuego de coches y chorizos, porque no hay que decirlo otra cosa, macarras, más importante de la historia de los videojuegos. Grand Theft Auto 6, con una banda sonora de lujo, que bueno, para los que no tengan pasta para comprarse el álbum, van a poder escuchar a través del TuneIn, ¿no? Las emisoras de radio que suenan en los coches. La canción de Cariel y Paco Amoroso, este Sexy Magic. Me encanta el sonido de estos argentinos, a medio camino entre el trap y la música dance. Cariel y Paco Amoroso con King Pantores y Fred Again y el Teenage Crazy Sexy Magic, canción que encontrarás dentro de la banda sonora de esas 34 canciones que van a formar parte de la banda sonora de Grand Theft Auto.
0: 17.
1: Ellie Goulding también tiene álbum publicado, se llama I Know Too Much y esa canción es para ti solito, para ti solita. For You Entertainment. Otros británicos que hacen historia muy pronto con un nuevo álbum llamado Dreamers son los Stay Dad. La banda británica de Manchester regresa también este mes de noviembre con un nuevo álbum.
0: 16.
1: Y también hay dentro colaboraciones como la de Michael Patrick Kelly en este Feel My Love. Y ahora para bajar un poquito el ritmo, ¿no? Llevamos muy altos.
0: 15.
1: Esta balada a cargo de Pablo López y Lola Índigo, incluida en el último disco del artista de Fuengirola, en el disco El 4, el álbum de Pablo López.
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1: En el 15 casi siempre y en el
0: 14.
1: Una canción que ya baja semana tras semana, ha caído hasta el 14, el tema de Juan Magán y Omar Montes, Ayer la vi. Es que hay que ir pasando página, que el verano ya es historia, ¿eh?
0: 13.
1: 6 semanas lleva sonando esta adaptación del cuento de la criada a cargo de Olivia Rodrigo, Serena Joy.

0: 12.
1: Y en la entrada más importante de la semana encontramos a Maluma y Shakira. Es la quinta vez que colaboran juntos, si tenemos en cuenta la aportación de Maluma al remix de La Bicicleta, ya en 2016. Agua, que no apaga el fuego, sino todo lo contrario, que lo aviva. Hemos escuchado a los riojanos Oslo Omnis, que han fichado por Universal Music para lanzar su próximo álbum. Esta canción estará incluida dentro, se llama Salto de Fe.
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1: Y en la mitad de la lista hoy, dedicándole el disco a sus hijas, para cuando sean mayores, Camilo Echevarri. La canción tiene muchos recuerdos para él. El árbol del limón, donde se refugiaba a pasar el tiempo. Arrasar, lo que se dice arrasar. Arrasó Madonna hace muy pocos días en la entrega de los MTV Video Music Awards. Hacía un montón de años que no actuaba en esa ceremonia y se llevó 7 premios, ¿eh? Una auténtica pasada para Madonna. Hoy la escuchamos en el... No estuvo Kylie Minogue actuando con ella, sino Sabrina Carpenter y Charlie XCX. Las dos sí estuvieron con Madonna, que arrasó en la gala, sin duda. Love Sensation, una de las canciones de Confessions 2.

Gran sensación el amor que siente Madonna por la música de baile, ya lo demostró hace 21 años con aquel Confessions on a Dance Floor y por supuesto con esta segunda entrega, simplemente Confessions, que ha producido el mismo que se encargó del primer álbum. Hablamos del británico Stuart Price, que ya tiene unos añitos más, pero que ha sabido dar en la tecla perfectamente con este nuevo trabajo de la reina incombustible que es Madonna. Por cierto, está guapísima en la entrega de los premios, ¿eh? Yo no sé, supongo que la pasta ayuda, pero el físico estaba espectacular, Madonna. Y ahora dejamos a Madonna, ¿eh?, y nos centramos en la caída esta semana de 6 puestos de Abraham Mateo y María Becerra con Big One. La semana pasada luchando por el número 1 y hoy bajando 6 en la lista, ¿eh? Sí, sí, ahí está este gran hitmaker gaditano de San Fernando que es Abraham Mateo. Con la nena argentina.

siento que esto no es lo mismo. Claro que no, no es lo mismo estar esta semana en el número 1 de los Super 20 que caer hasta el puesto número 8. Pero es que así es la lista, ¿eh? Nada es tan fácil como parece. Ahí está Abraham, Mateo, María Becerra y Big One. 8 semanas en la cuenta atrás sonando con este Así. Y ahora traigo para ti algo muy bueno, ¿eh? Es que este fin de semana se ha puesto a la venta Manufacturas del Club de la Gente Sola. El tercer disco de los murcianicos Arde Bogotá está concebido como una factoría, la factoría Manufacturas del Club de la Gente Sola, para construir un corazón que no sienta. Esta semana, aquí en Los Super 20, suena el tema que de alguna forma da título al álbum, este Club de la Gente Sola, el retorno de la banda de Antonio García, desde Cartagena, los Arde Bogotá.

0: Uno de los grandísimos lanzamientos de la música rock de nuestro país, en la tercera entrega de estos murciánicos de Cartagena, estos cartagineses, que son los Are de Bogotá, y que después de su grandísimo álbum Cowboys de la 3, se han superado a sí mismos con este Club de la Gente Sola. Y mientras ellos se exprimen al máximo las ganas que teníamos de tenerlos, nosotros te invitamos a que sigas en sintonía, porque en un momento inauguramos la tercera hora de la cuenta atrás con más éxitos para ti, ya sabes. Cada semana, el repaso al top más selectivo que hay en el dial de este país. La lista de los Super 20, conmigo, con Tony Roque. Un placer.
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Qué maravilla poder darte una noticia como la que te voy a dar ahora. Después de 26 años, tres británicas que hicieron historia a comienzos de los 2000 vuelven para grabar su segundo disco, que se dice pronto. Estoy hablando de las Sugar Babes, que triunfaron allá por el año 2000 y que intentan hacerlo de nuevo ahora con este disco de pop y soul que se llama igual que ellas, Sugar Babes.

el ama piano, el dance y incluso elementos orquestales en este segundo disco, en 26 años de estas tres británicas que triunfaron allá por el 2000 con su disco One Touch. Ahí están de vuelta nada menos que Mutía Buena, Keisha Buchanan y Siobhan Dunaway. Por cierto, que la fotógrafa que ha hecho la portada de este nuevo trabajo, Suga Babes, es la misma que hizo las fotos del artwork de aquel primer disco. 26 años, que se dice pronto. Bueno, sí. Nunca es tarde si la dicha es buena, dicen, ¿no? Vamos a ver qué recorrido tiene este nuevo trabajo de las Sugar Babes. Y ahora, vámonos a nuestra zona dance, porque en el 4 nos esperan ellos, Los Medusa, con Khalid, y una canción que habla del fin de semana.

Luca de Vitale, Mattia Gregorio y Simone Chiani, los productores Medusa, los italianos, siguen en nuestra lista. De hecho, ya llevan sonando 10 semanas con esta canción llamada Weekend junto a Khalid. Y ahora, también otro ex número uno de la lista, Armin Van Buuren, con Sasha y Everlasting suenan y lo hacen en el 3.

Kids, Don Juana Dance. Y es que ahora los chicos ya no quieren bailar, ¿eh? Esto es un problema. Levanta la cara, deja la pantalla y sal a la pista de baile, hombre. Diviértete, que es lo que toca. Miley Cyrus, la canción con la que presenta su nuevo proyecto discográfico. El bajo que persuade, que atrapa en la pista. Y no es la única canción que nos va a enganchar este otoño, porque si Miley está rompiendo con este bass persuades, también lo han hecho Tame Impala y Jenny con Dracula. Yo estoy convencido que esto se va a seguir bailando por lo menos hasta los cotillones de Nochevieja y más allá, como decía Buzz Lightyear, porque la canción es un auténtico pelotazo viral, ¿eh? Empezó a sonar allá por el mes de febrero, tímidamente, eso sí, pero luego las redes han hecho su trabajo y ahora Tame Impala y Jenny están en lo más alto. Por cierto, la semana pasada sonaron en el número uno de nuestra lista y hoy no están ahí arriba. Y el que sigue subiendo con ese estilazo que tiene, sobre todo con esa forma de ser tan especial, es Luis Fonsi, que nos regala esta bachata. ¡Me despido! ¡Me despido! Pues ni mucho menos pienso despedirme todavía. Nos queda mucha música que escuchar aquí en la cuenta atrás. Por ejemplo, ahora en el puesto número 6. Te lo he dicho en el start del programa, en el arranque, cuando hablábamos de esta canción, decía que tiene algo de The Weeknd y también de aquel Thriller de Michael Jackson. Mira, escucha esa campanita que suena ahí, ¿eh? Eso es un poco rollo Thriller. Kevin Parker, desde Australia, Tame Impala, lo ha petado con esta canción, con este remix en el que ha participado la surcoreana Jenny. Dracula.

psicodelia, un poquito de rap, la voz sensual, casi etérea de Jenny, como lo hace en Blackpink, ¿no? Y este diálogo entre los dos, quiero seguir dentro de esta noche y yo también estoy aquí, vamos a continuar. No es una simple colaboración, ella ha reescrito la canción junto a Tame Impala, el productor Kevin Parker.

Ahí la noche es tremenda. Ahí están bajando 5 puestos esta semana Tame Impala y Jenny. Y ahora, otro subidón de adrenalina escuchando lo nuevo de Miley Cyrus. Let's go.

Miley, simplemente Miley. La vida está pasando y no podemos quedarnos mirando una pantalla. Venga, ven, escucha, baila, toca a alguien, enamórate y vive el momento. Y sobre todo, vive la música fuera del móvil. Algo así como una historia de amor escondida dentro de una gran fiesta. Es este nuevo disco de Miley Cyrus, el bajo convence, vas persuades. Esta semana ya entre los 5 primeros de nuestra lista. Es tremendo, lo de Miley. Sencillamente genial. Y además, pues, sabe dónde dar en la tecla, Aparece en una imagen muchísimo más rockera, incluso con una Fender en la portada del disco. Es muy fuerte. Bueno, dejamos la provocación de Miley Cyrus para el bálsamo. Los Super 20. Que supone escuchar de nuevo a Luis Fonsi entre los 5 primeros con esta canción, con esta bachata.

con la que, bueno, nos alegra el día y también la noche, ¿por qué no? Dice que se despide, pero todo lo contrario, lo que quiere es seguir aquí con nosotros. Desde San Juan de Puerto Rico, Fonsi, me despido.

0: Bueno, pues nosotros todavía no nos despedimos, ¿eh? Nos queda media horita larga de programa y la vamos a aprovechar al máximo. Eso será en nada, en un segundo. Arrancando con el último de los supertracks de la semana y luego empezamos a subir la escalera hasta el final, hasta escuchar nuestros números uno en la lista dance y en la lista pop, por supuesto, aquí en...
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Hola, más de un cuarto de siglo después de haber lanzado su primer álbum, este trío británico vuelve a reencontrarse con un nuevo disco. Las Sugar Babes estrenan esta semana la primera canción de un álbum que se llama como ellas, Ghost.

Año 1998, tres adolescentes se conocen en Londres y forman un grupo llamado Sugar Babes. Lanzan un álbum en el año 2000 llamado One Touch, que rompe literalmente las listas en el Reino Unido, sobre todo con la canción Overload. Y a partir de ahí, ¿qué ocurre? Bueno, pues que empiezan a haber sustituciones. Y abandona ahí, deja el grupo en 2002. Luego lo hace Mutio Abuena en 2005. Y finalmente lo hace Keisha Buchanan en 2009. Así que la banda se queda sin ninguna de sus componentes originales, pero el grupo sigue con otras chicas que se quedan incluso con el nombre del grupo. Y a pesar de que ellas han intentado volver en más de una ocasión, se han encontrado con ese problema. Han tenido que pelear legalmente, sobre todo Mutio Abuena, para conseguir arrebatarles y recuperar el nombre de su grupo. Y ahora por fin publican su segundo álbum realmente con las tres componentes originales. Muy bueno este Ghost, el primer single de Sugar Babes, para que quede claro que son ellas el título de su nuevo álbum. Y después de este super estrenaco de la semana, es el momento de entrar por última vez en nuestra lista dance. Ya hemos activado el código y hoy nos encontramos bajando desde el número 1 al 2 a estos dos productores, británicos, no, son australianos, los Now con Curtis Well y este Serotonin.

0: Bueno, ya te he contado que últimamente hay cambios, ¿no? En Now, porque hasta ahora Nick Littlemore y Peter Mays, los fundadores de este dúo australiano de música electrónica, han caminado siempre juntos, pero ha llegado un momento en el que pues Peter Mays ha dicho que ya está cansado de giras, que se ha vuelto un tranqui y que quiere estar en su casa, que como mucho, si quiere seguir el proyecto, pues que él se encarga de producir música en su garaje, pero... Y oye, Nick Littlemore ha dicho, bueno, verle, si no queda otro remedio. Y han tirado del hermano de Nick Littlemore, que ya estuvo en el grupo la primera parte, antes eran un trío. Y es el par de hermanos Littlemore los que a partir de ahora van a salir de gira, pero eso sí, Peter Mays va a seguir haciendo buena música, como este tema que acabas de escuchar, junto a Curtis Well, que se llama Serotonin y que hoy abandona el número uno de nuestra lista.
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0: Among Me Human, la canción de David Guetta, Sir Parry y John Martin, hoy no ha sonado en nuestra lista porque yo soy...
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0: Y a cambio...
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0: El francés Bolintendieu ha hecho un remix de este primer tema de retorno de Celine Dion, ¿no? Faltaba para poner la guinda que esto se pudiera bailar. Bonjour, pardon, merci. El retorno de la canadiense por todo lo alto en París, después de haber estado un montón de años apartada de la música, luchando contra el síndrome de la persona rígida, una enfermedad que causa un dolor tremendo cuando uno, por ejemplo, intenta cantar. Celine Dion, inaugurando nuestra lista de baile con esta canción súper bailable. Un día haremos una lista de todas las versiones dance que se han hecho de canciones de Celine Dion y hay muchas, ¿eh?
1: 9.
0: Y alguien que está muy vinculado a la música y a Francia es David Guetta. Vamos, yo no recuerdo una semana, por lo menos en los últimos años, en la lista dance en la que no haya alguna canción de Guetta, ¿eh? Es imposible. You and I. La canción de David Guetta y Ipachón, el productor jovencísimo DJ italiano, una vez más, ¿eh?
1: 8.
0: Los Frequencies también están presentes casi siempre en nuestra lista ahora con este paraíso con Mary Flowers.
2: Todo que preciso.
0: Vamos subiendo del 10 al 1, estamos ya en el
1: 7.
0: Con Alan Warkel y Eva Max.
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0: Esta segunda parte, por así decirlo, del Alone Part One que lanzó hace años el productor noruego. Esto es Fade. Marshmello se ha atrevido con el rollo country, electronic dance music y con Cameron Whitcomb, el canadiense, como colaborador en este Hollow. Y hablando de cosas que suenan al oeste,
1: 5.
0: Ella lo petó hace unos meses introduciendo la melodía de Ennio Morricone del Bueno, el Feo y el Malo en la canción Ride. Ahora otro de los temas es su disco Super Bloom. Suena nuestra lista de baile. Jessie Ware con Sauna. Nos vamos acercando.
1: 4.
0: Medusa y Khalid. Ya fueron número 1 con Weekend. Y ahora sí, este es el cajón del podio.
1: 3.
0: Armin van Buuren, grandísimo productor neerlandés, con la voz de Sasha y Everlasting.
1: 2.
0: De esto hemos hablado hace un momento, ni te cuento, ¿eh? Now y Curtis Well, Serotonin. ¿Y quién ocupa hoy el primer puesto de nuestra lista de baile? Pues otro francés, ¿eh? De Marsella concretamente, se llama Florent Jouyel. Es uno de los DJs y productores emergentes más potentes del momento y ha petado las listas con la colaboración de Solto FR en un tema que hoy alcanza nuestro número uno. Es el tema Jamaican Bam Bam.
3: Número uno.
0: Vamos, por si no lo habías escuchado bastante este verano, aquí lo tienes.

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0: Está clarísimo que esta canción ahora mismo es el top de escuchas, por ejemplo, en nuestro país en Spotify, como lo fue en su momento, que esta mujer, Jude Line, que colabora con Karol G y Rusowski en Baby Wow de Karol G, se haya convertido en la primera mujer española en liderar el top 1 global de Spotify. Hablamos del tema Baby Wow que suena hoy. Ya veremos si en el número 1 de nuestra lista, porque estamos presentando a nuestros
1: candidatos al número 1.
0: En la cuenta atrás, en la lista de los superventa, además de Karol G, Jude Line y Rusowski con Baby Wow, también tenemos a James Blunt peleando por el número 1 con Tates Like Summer. La última propuesta adelanto de Airplane Mode, el álbum con el que el británico regresa 2 años después de su último disco. Y algo más, 9 años después de su último trabajo de estudio, los U2 regresan con Carnaval de Luz y esta canción como primer gran lanzamiento. La calle, sueños. Bueno, el español está muy presente, ellos han vivido muchas experiencias en México. Y esta canción, La Calle de los Sueños, es el primer gran pelotazo de ese disco que se publica en prácticamente un mes de los U2. Hoy hemos estrenado ya el nuevo single, Silencio, pero aquí está esta canción que podría ser número uno. Y ahora sí, vamos a por el último bocado a nuestra
2: lista de singles.
0: La primera parada es el... Todavía con sabor a verano, todavía con el recuerdo del verano. Está muy cerquita y muy presente. Con ese amor que vivió James Blunt. Ella sabe a verano. Tates Like Summer.

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El verano es un momento maravilloso de libertad, de amor. Es algo que James Land tiene presente en esta canción que adelanta su álbum Airplane Mode, que se publica el próximo 6 de noviembre. Bueno, yo no creo que sea peligroso amar tan profundamente como él nos cuenta en esta canción, pero bueno. Y ahora la pregunta, siempre la misma pregunta. ¿Cuál de las dos canciones que nos queda es el número uno? ¿Será hoy el día de los U2 o el de Karol G? Pues me temo que el de la colombiana no, porque se conforma con la medalla de plata en esta primera entrega de la cuenta atrás del mes de octubre, con este Baby Wow.

Y la colombiana, que un año después de Tropico Queta, lanza este nuevo disco en el que la gaditana Lara, bueno, esta mujer a la que conocemos como Jude Lyne, tiene mucho que ver. Ha escrito cuatro de las canciones, una de ellas este Baby Boy, en el que también colabora cantando junto a Rosowski. Bueno, pues sí, es el número dos, pero ya veremos qué pasa la próxima semana. La

0: Para nosotros esto es el último aviso. Es el momento de ir recogiendo ya, porque se nos acaba el tiempo. Ha sido una delicia, ¿eh? Compartir estas tres horas de radio cargadas de música, de actualidad y sobre todo de estrenos en la cuenta atrás. Una vez más con ese equipo fantástico formado por Javi Camacho, por José Mingorance y por Paco Mena, que llevan años aguantándome aquí semana tras semana en la cuenta atrás. Para mí fue un placer estar a tu lado, ¿eh? Una auténtica delicia inaugurar el mes de octubre con la mejor música. Saludos de Tony Roque. Pero antes de marcharme, ya sabes que echamos un último vistazo a todo lo que hemos movido hoy en la cuenta atrás. Para empezar, los estrenos. Taylor Swift reeditando su álbum The Life of a Showgirl, ahora con la coletilla Anchor y con cinco nuevos temas, entre ellos El Paciente Cero, esa llamada que recibes de la actual novia de tu ex, en la que te dice: oye, estoy pasando por lo mismo que tú, échame un cable. Leire Martínez lo hace, echa un cable a la Asociación Española contra el Cáncer con motivo del Día Internacional contra el Cáncer, con la canción preciosa, luminosa, llamada Quédate en su voz. Los U2, hemos hablado hoy mucho de ellos, porque el 6 de noviembre publican su nuevo trabajo, el álbum Carnaval de Luz, muy influenciado por todo lo español, hasta incluso hay una canción que habla de Rosalía, aunque no canta ella. El tema que hoy hemos estrenado se llama Silencio. Y bueno, está claro que los U2 van a ser nuestro número uno, eso ya es indiscutible. Mafalda Cardenal con Gigantes, otro gran tema que nos ha regalado hoy esta artista de Alicante, que ha publicado, por cierto, su nuevo trabajo en Belonia, ¿eh? Un disco muy interesante. Las Sugar Babes también vuelven, discográficamente hablando, aunque ellas siempre han estado muy unidas, pero el proyecto perdieron el control hace ya muchos años, lo han recuperado y ahora han grabado su segundo disco con la formación original. El álbum se llama precisamente Sugar Babes. Bueno, y en cuanto a la lista, ya ves, hemos tenido tres entradas potentes. La primera de ellas en el 18 con Cariel y Paco Amoroso, Pink Panthers, Fred Again y Etienne de Crazy, en la canción Sexy Magic, incluida en la banda sonora de ese videojuego que llega el 19 de noviembre a tiendas, que se llama Grand Theft Auto 6. 34 canciones inéditas, todas ellas. El 15 ha sido para Pablo López y Lola Índigo con Casi Siempre, canción con la que el malagueño presenta su álbum El 4. Y la entrada más importante hoy, de nuevo, la quinta colaboración juntos entre Maluma y Shakira, que despide, por cierto, este próximo miércoles su residencia en Madrid. La entrada más fuerte ha sido para Agua. Bueno, pues ahora sí, llega el top 10 de la lista y nuestro número 1.
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2: 10.
1: Camilo, El Árbol.
3: Sabido, le hubiera abrazado al momento.
2: 9.
1: Madonna y Kylie Minogue, Love Sensation.
2: 8.
1: Abraham Mateo, María Becerra y Big One, Así.
2: 7.
1: Arde Bogotá, el club de la gente sola.
4: El club de la gente sola.
2: 6.
1: Tame Impala y Jenny, Drácula.
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2: 5.
1: Miley Cyrus, Best Persuaded.
2: 4.
1: Luis Fonsi, Me Despido.
6: Y me despido.
2: 3.
1: James Blunt, Tastes Like Summer.
6: Like
2: 2.
1: Karol G, Jude Line y Rusoski, Baby Wow.
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6: Número 1.
0: Así es, tú y yo nos vamos a ir a dar un paseíto por la calle de los sueños para terminar de redondear el fin de semana. Nos encontramos, si quieres, la semana que viene. Te dejo con los U2 y Street of Dreams.

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Hola familia, ¿qué tal? ¿Cómo estamos? Ya han transcurrido 7 días y de nuevo nos damos cita aquí en la radio para traerte las canciones más nuevas y auténticas en español. 4 horas de radio en las que vamos a entender a la perfección todo lo que se canta. Todo en español, en top latino. Los artistas más destacados de la semana pasean hoy por nuestra lista de éxitos del 40 al 1 y además recuerda que tenemos 5 discos estrella, álbum de la semana, super latino y alguna que otra curiosidad musical. Todo ello en este tiempo de radio. 240 minutos.

0: con las estrellas de la música en español. Aquí en Tu Top Latino. Y arrancamos, como siempre, buscando la canción más importante hasta hoy. Despedimos al número uno hasta este momento.
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0: Alejandro Sanz con Eden Muñoz. Yo era poesía.
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0: proyecto nace de una sesión totalmente improvisada. Alejandro Sanz y el mexicano Eden Muñoz se unieron en esta historia llamada Yo era poesía, en la que además podemos encontrar rimas del poeta Gustavo Adolfo Bécquer. Yo era poesía. Gracias a la canción que hasta hoy ha sido nuestro número uno. Una candidatura que se queda pendiente de cubrir ese puesto en la jornada de hoy. Candidatos al número uno.
1: Candidatos al número uno.
0: Luis Fonsi.

estamos conociendo la nueva lista. Lo hacemos con el talento de los chicos de Barcelona, Elefantes, y su nueva canción, No me arrepiento, que aterriza hasta el 40 en esta ocasión.

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0: No echa marcha atrás y no se arrepiente para nada. Los chicos de Elefantes en el 40, los primeros en sonar esta semana en nuestra lista.
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0: Manuel Turizu con Martin White.

Es momento de brindar. De brindar por nuestra amistad. De brindar por la unión que estamos juntos. De brindar que estamos vivos. Paula Kotz, Juan Magán y Funso en el 39.

Ya estamos en el presente de la lista, te la estamos presentando. Tenemos por delante 3 horas y media todavía. Y aquí está el resurgir de los caños que están de vuelta con este con todo.

0: a que no se está tan mal. Se está a gustito, ¿verdad? Con los artistas, las canciones, la buena gente. En el 37 Efecto Pasillo.
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contigo en Top Latino, es el momento de inaugurar otra nueva media hora con otro de los artistas del momento. Te hablo de ella, de Leire Martínez, que acaba de crear una canción para el proyecto Por Ellas 2026 a beneficio de la Asociación Española contra el Cáncer. Se llama Quédate en su voz y es nuestro primer disco estrella, Leire Martínez.

0: Bajando hasta el 35 esta semana, los puzzles de ella, Mónica Naranjo.
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0: Avanzando en nuestra lista, nos encontramos en el 34 con Dena, con Todos para mí.

conmigo. Seguimos gozando de la mejor música en español con nuevos artistas. Hoy estrena el 31 Marlena, Amiga Date Cuenta, una buena consejera. La que ocupa el 30 esta semana es Dana con su Yo Cool Be That Boy.

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Tenemos por delante otra nueva media hora y nos quedamos con esta chica que nació en Finlandia aunque reside en Madrid. Es Conchita, llega con su nuevo disco titulado La vida adulta y la historia de Elena y Antonio. Su octavo álbum de estudio ya está con nosotros y es nuestro segundo disco estrella.

0: Por delante, más estrenos. Ahora en la lista, en el 25, novedad esta semana para Lucía con Cuando éramos niñas.
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Y por delante tenemos la tercera hora de radio. Viajamos hacia Colombia, Medellín, para encontrarnos con Obi on the Trounce y Manuel Turizo. Esto se llama Volveré, Super Latino aquí en tu radio.

0: Un disco repleto de muy buenas canciones, como la que llega ahora de Antonio José. No quedan ni palabras, ocupa el 16.
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siempre hay novedades cada 30 minutos en tu radio y ahora es el caso de Ajaz y Cristian Castro, que unen fuerzas y sensibilidades en un nuevo sencillo con el evocador título de Antes que te cases, una emotiva balada en la que dos personas descubren que todavía existe amor pero que ya no existe tiempo para estar juntos. Un temazo que hoy es nuestro tercer disco estrella.